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0: Se llama Eterna Soledad de los Enanitos Verdes. Buenos días, cómo me alegra saludarte una vez más en este día sábado. Hoy es un sábado perfecto para conectar tus emociones todo el tiempo a Radio Tiempo, mi emisora, tu emisora favorita. Bueno, ya estamos al aire, ahí te acompañamos mientras la pasas bien, la pasas genial en este nuevo fin de semana que vamos a vivir al máximo con buena música, con buenos éxitos en compañía de los 97.3. Dirección y programación de Robert Moreno. Contigo Jaime Gómez, arroba soy Jaime Gómez. Y bueno, como cada mañana también quiero recibir tu saludo, ese mensaje de muy buenos días a través de nuestro WhatsApp 321-50-77973. Cuéntame cómo te llamas, desde qué lugar nos escuchas a esta hora de la mañana. Y bueno, si tienes a un ser querido que hoy cuenta con esa bendición, con esa fortuna de cumplir un año más de vida de una, puedes dejar ese mensaje de felicitación. 321-50-77973.
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0: Nos encanta la música de Soraya. Cuando escuchas a Soraya, sabes bien que conectas tus emociones todo el tiempo. Radio Tiempo se llama Quédate, este gran éxito que también hace parte de la banda sonora de tu vida, de tu historia. Hoy, así el día sábado, también estamos en modo clásicos de 8 a 10 de la mañana, 120 minutos para conectarnos al ayer y conectarnos al pasado y recordar los momentos más bonitos de la vida. Oye, echemos un vistazo cómo está la situación del clima para el día de hoy. Tenemos una temperatura de 29 grados centígrados. Ya experimentamos algo de calor a esta hora de la mañana. Vamos a tener una máxima de 35 grados centígrados, cielo parcialmente nublado, pronóstico de calor excesivo, bueno, ya lo estamos experimentando, y también hay pronóstico de lluvia para este ya 12 de septiembre de 2026. ¿Qué dicen las autoridades en las últimas horas con relación a la situación del clima? El IDEAM pronostica un incremento de la nubosidad y la posibilidad de lluvias de variada intensidad en sectores de la región Caribe para este fin de semana debido al tránsito de una onda tropical. Bueno, ahí está, eso dice también el IDEAM con relación al clima para este fin de semana.
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0: Bueno, qué pedazo de canción nos entrega Cristina y los Subterráneos para este día sábado. Se llama A Tú Por Mí. ¿Cómo la pasamos de bien? La pasamos genial, escuchando buena música, buenos éxitos, solo en compañía de los 97.3. Oye, echemos un vistazo calendario de efemérides para el día de hoy. Les cuento que el Día Internacional de Acción contra la Migraña se conmemora cada año para crear conciencia sobre esta enfermedad neurológica, sus efectos en la calidad de vida y la importancia de buscar atención médica. Ahora, ¿qué es la migraña? Es mucho más que un simple dolor de cabeza. Puede provocar dolor intenso y pulsátil, generalmente en un lado de la cabeza, además de náuseas, vómitos y sensibilidad a la luz y al sonido. Hoy también es el Día Mundial de los Primeros Auxilios. Su objetivo es recordar que cualquier persona puede aprender primeros auxilios y brindar una ayuda inicial que puede ser fundamental mientras llega el personal médico, porque es importante. Ayuda a responder ante accidentes y emergencias, puede contribuir a mantener con vida a una persona mientras llega la ayuda profesional, enseña a actuar con rapidez, pero también con seguridad, promueve comunidades mejor preparadas para enfrentar emergencias. Hoy, que es el Día Mundial de los Primeros Auxilios. Hoy también, el Día Internacional del Crochet, se celebra cada 12 de septiembre y busca reconocer esta tradicional técnica artesanal, además de destacar su valor creativo, cultural y terapéutica. Ahora, ¿qué es el crochet? Es una técnica para crear tejidos utilizando una aguja con gancho. Con ella se puede elaborar prendas de vestir, bolsos, accesorios, adornos y piezas decorativas. Dato curioso, el crochet no solo es una actividad artística, muchas personas lo practican porque ayuda a relajarse, mejorar la concentración, o mejora la concentración y reduce el estrés. Bueno, dato de efemérides a esta hora de la mañana y en este día sábado para nuestros oyentes que se conectan también a los clásicos, la historia Radio Tiempo.
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1: Los éxitos que hacen parte de la banda sonora de tu vida y tu historia, también al aire el día sábado. Bueno, aquí estábamos el día sábado también al ladito de nuestros fieles oyentes. Oye, echemos un vistazo por ahí. Fútbol profesional colombiano para este fin de semana. Jornada que jornada 10 de 19. El día de ayer se enfrentó Jaguares 2, Fortaleza 2. El día de ayer se enfrentó Santa Fe 1, Tolima 0. Para el día de hoy, 4 y 5 p.m. Internacional de Bogotá, Llaneros. Para el día de hoy, 6 y 10 p.m. se enfrenta a Boyacá Chicó, Medellín. Para el día de hoy, 8 y 20 p.m. Alianza Junior. Para el día de mañana, 2 p.m. Deportivo Pereira Bucaramanga. Para el día de mañana, 4 y 5 p.m. Atlético Nacional Águilas Doradas. Para el día de mañana, 6 y 10 p.m. Once Caldas Deportivo Cali. Para mañana, 8 y 15 p.m. Cúcuta Millonarios. Y bueno, para el día lunes, 8 p.m. se enfrenta América Paso. Así se moverá la jornada 10 de 19 del fútbol profesional en nuestro país. Avanzamos en este bonito día. Saludos a nuestros oyentes, los que también se conectan a través de la web. ¿Quién por ahí conectado a través de la web www.radiotiempo.co? Los oyentes que han descargado esa aplicación Radio Tiempo, y a los que han descargado la aplicación Radio Tiempo, también lo llevan ahí en su móvil. De verdad que mil gracias a cada oyente que se encuentra ahí conectando sus emociones a los 97.3. Oye, nos vamos a unos importantes mensajes. 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
3: 9 en punto.

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0: El sábado también le subimos el volumen a ese reproductor de música para cantar cada uno de los éxitos, cada uno de los clásicos de las canciones que hacen parte de la banda sonora de tu vida, de tu historia. Escuchamos algo de Cristian Castro. Oiga, ¿qué pasó recientemente por ahí con Cristian Castro? Bueno, todos sabemos que se graduó por ahí bachiller a los 51 años tras culminar oficialmente sus estudios de preparatoria. El emotivo evento ocurrió a mediados de agosto ahí en Ciudad de México y bueno, la noticia le ha dado la vuelta al mundo como un verdadero testimonio de que nunca es tarde para cumplir un sueño o saldar una deuda con uno mismo. Él tenía pues esa deuda pendiente de terminar por ahí su secundaria y cumplió, saldó esa deuda a los 51 años. También es un momento para reflexionar y valorar que hay que aprovechar el tiempo, ¿cierto? Hay que aprovechar al máximo el tiempo. Y bueno, Cristian Castro tenía esa deuda pendiente de terminar la secundaria. Lo pudo saldar esa deuda a los 51 años. Lo que pasa con él, con Cristian Castro, también te lo vamos contando a esta hora de la mañana. Tú que sigues ahí escuchando los clásicos, la historia, Radio Tiempo.
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Uno de los clásicos que seguramente se encuentra ahí en el primer lugar de tu playlist se llama De Niña a Mujer de Julio Iglesias. Así escuchamos al español Julio Iglesias a esta hora de la mañana con esas canciones inolvidables. Oye, ¿qué se habló? ¿Qué comentamos esta semana con relación a tu artista Radio Tiempo favorito, favorita? Hablemos un poco de Camilo, quien presentó su álbum de estudio Para Cuando Sean Mayores. Para Cuando Sean Mayores nació de la experiencia de un padre que busca proteger el mundo interior de sus hijas, Índigo y Amaranto. El álbum de 13 canciones no es infantil, es una especie de guía para el futuro y una invitación a los adultos a reconectar con su niño interior. Eso se lo estuvimos contando esta semana a nuestros fieles oyentes. Camilo entregó el día 9 de septiembre ese álbum de estudio número 5 en su carrera. Y bueno, lo que pasa con él, lo que sucede con Camilo, también te lo vamos contando en esta edición de sábado de los clásicos La Historia Radio Tiempo. Invitamos aquí a Ricardo Montaner, la canción Yo Sin Ti. Radio Tiempo, me consiente todo el tiempo.

0: 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Saludos para nuestra fiel oyente Darly Romero. A esta hora me dice Jaime por aquí siempre, 24-7 en compañía de Radio Tiempo todo el tiempo. Oye, me voy en la móvil Radio Tiempo, voy a estar en un punto muy importante de nuestro Sincelejo a entregarles buena información para que ahorren mucho más el día de hoy. Así que muy pendientes a las promociones que voy a contar ya más adelante. También llega Rafa Álvarez, una voz de Radio Tiempo, hoy conteo de 21icas, conteo regresivo desde la número 21 hasta la número 1 en compañía de Radio Tiempo todo el tiempo.
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1: Sonidos que nos llevan a esas épocas. Canciones que están aquí en los clásicos Radio Tiempo, Tu Historia. Un éxito que no puede faltar de Chayanne, que próximamente estará en nuestro país. Ama a Colombia, Elmer Figueroa Arce. Y El Tiempo de Vals, que es uno de esos temas de los más importantes en su vida artística en esta mañana de sábado. Qué bueno estar por aquí dándole play a esas canciones, a esos éxitos del pasado, los clásicos Radio Tiempo, Tu Historia. 9:53. Vamos a tener en breve las 21, las canciones más importantes de la semana, los éxitos que Sincelejo canta todo pulmón, esos temas que apoyas, solicitas, dedicas y están en la única emisora que consiente y enamora a la ciudad, Radio Tiempo, todo el tiempo.
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1: Ya está alistándose por acá Jaime Gómez, una voz Radio Tiempo para estar en modo informe esta mañana. En la móvil Radio Tiempo estará Jaime. Modo móvil Radio Tiempo. En minutos vamos a tener también información muy importante. Dentro de poco, desde un punto importante de la ciudad, dirección artística de Robert Moreno, Rafa Álvarez, una voz Radio Tiempo. Feliz de compartir contigo este sábado. Un sábado que deseo tengas lleno de muchas bendiciones, de cosas bonitas. Te lo mereces realmente. No se preocupen que eso es efectos acá internamente. Jaime Gómez está ahí ya con toda la indumentaria de la móvil Radio Tiempo. Bueno, es un día para estar agradecidos con Dios, para darle sencillamente esas infinitas gracias, gratitud ante todo por su maravilloso día, por su misericordia, por su gran amor, por tu vida, por la mía, por los tuyos, por los míos, y porque esta familia Radio Tiempo hoy tenga un sábado lleno de muchas bendiciones con el favor de Dios. Sábado que nos pertenece, Radio Tiempo, todo el tiempo.

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0: Hey, aquí estamos para disfrutar de este sábado que Dios nos ha regalado. Una mañana especial, una mañana para disfrutar con música en este lugar donde somos felices, escuchando Radio Tiempo todo el tiempo.
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0: Son las 21icas, canciones que durante la semana te encargas de solicitar, por acá las puedes programar, claro que sí. Las apoyas y aquí están tus votos especiales para ubicarlas en este conteo hoy sábado. ¿Cuántos días de este mes? Septiembre, un mes de amor y amistad que nos pertenece, ya 12 días, un día especial que vamos a vivir al máximo, seguimos viviendo al máximo, escuchando Radio Tiempo todo el tiempo. Dirección artística de Robert Moreno, Rafa Álvarez, una voz Radio Tiempo, feliz de compartir contigo esta mañana de sábado. Un abrazo para toda la gente que nos escucha a esta hora en la casa, en la oficina, en el trabajo, en su negocio. Usted, amigo conductor, que va en su auto, los que están ya recorriendo vías en el departamento de Sucre, que se disponen a viajar a otros municipios aquí aledaños a Sincelejo, otros que también llevan su ruta, su rumbo a otras ciudades de la región Caribe. Dios les acompañe en esa ruta. Un abracito y gracias por elegir Radio Tiempo todo el tiempo.
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0: Bueno, durante la mañana vamos a tener también información muy importante desde un punto de la ciudad, porque Jaime Gómez ya está por ahí al volante de la móvil Radio Tiempo. Vamos a esperar que Jaime pues se instale bien para tener esa información. Por lo pronto, yo les voy a presentar las 21icas. Aquí están esas canciones que durante la semana, repito, pues ustedes apoyan, solicitan, convierten en todo un éxito. Hay canciones por ahí que suben, otras que bajan, algunas ingresan. En fin, así vamos a comenzar el conteo en este sábado, un sábado que nos pertenece con Radio Tiempo. Vamos a arrancar de una, ¿les parece? El conteo 21ica número 21 en esta mañana vamos a escuchar a Karol G, Milagros, una canción que obviamente desde que salió, desde que Karol G la lanzó, ha sido esa canción también que lleva una historia de amor propio, de resiliencia, una historia también que muchos de ustedes la han convertido en banda sonora de sus vidas. Y más adelante, en la 21ica número 20, estaremos escuchando a otra mujer, una italiana espectacular que nos ha conquistado desde que inició su carrera artística, su vida musical. Laura Pausini nos va a presentar Antología, una canción que originalmente pues es de la colombiana Shakira y que ella ha decidido incluir en ese tributo que ha hecho a grandes artistas de la música italiana y también latinoamericana. Shakira es una de esas artistas que ha escogido Laura Pausini para incluirla en su álbum Yo Canto Volumen 2. Dos temas con dos espectaculares mujeres para iniciar estas 21icas de Radio Tiempo todo el tiempo.
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1: Son las 21 de tu Radio Tiempo Sincelejo, así son los sábados, nos pertenecen. Te recuerdo que después de las 5 de la tarde también estaremos en modo Super Mix. Buenas mezclas, tendencia en la música, variedad de todo un poco para pasar el mejor fin de semana. Y un plan para parcharse es con Radio Tiempo 973, fin de semana que nos pertenece todo el tiempo.
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1: Oiga, quiero aprovechar esta mañana para enviar un saludo muy especial al padre Abelardo Tejada, el padre Ave. Estaba como desconectado todo el mundo, pero me dice que no, tranquilo Rafa, aquí estoy. Estaba participando, me dice el padre Abelardo, de una convocatoria a nivel nacional, incluso también a nivel internacional, de una copa de fútbol que se llama Copa de la Fe. Ahí estuvo participando pues gran parte de los sacerdotes acá en nuestro país. Entonces, para el padre Abelardo, que ahí está siempre sintonizado con Radio Tiempo, estuvo representando también a Sincelejo, al departamento de Sucre, en esta gran Copa de la Fe nacional e internacional. Un abrazo, padre Abelardo, Dios me lo bendiga. Próximamente va a tener ahí actividad en su parroquia, en la parroquia de La Selva, aquí en la ciudad de Sincelejo. 10 de la mañana, 15 minutos. Qué bueno estar con ustedes a esta hora, disfrutar de un sábado, es darle play a las 20 únicas y conocer cuáles son las canciones más importantes de la única emisora que consiente y enamora a Sincelejo, Radio Tiempo, y especialmente en este mes de amor y amistad.
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1: Antes de irnos con la móvil Radio Tiempo, ya parece que Jaime está por ahí mandando señales, no de humo, pero eso ya a través del satélite Radio Tiempo. Vamos a presentarle dos temas más. ¿Les parece? 21ica número 19. Vamos a escuchar a Tiziano Ferro con El Regalo Más Grande. Una canción especialmente pues en este mes que celebramos, mes de amor y amistad. Es un himno que se comparte también con esos buenos amores, esos bonitos sentimientos, pero también con esas amistades, con esos amigos que de una u otra manera en nuestra vida se convierten en ese gran

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0: Hey, aquí estamos en este sábado a través de las 20 únicas. Estas son las canciones que consienten y enamoran a Cincelejo con Radio Tiempo 973 durante la semana a través del WhatsApp 321-5077-973. Te encargas de apoyar estos temas, solicitarlos, dedicarlos también, cantarlos de todo pulmón. Y a esta hora tenemos el resumen de 20 únicas en Radio Tiempo todo el tiempo.
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0: Oiga, esta semana pues ha sido un poco también dura y difícil para los sucreños, especialmente para el municipio de Morroa. Un accidente, pues lastimosamente o infortunadamente, con un vehículo que transportaba niños a su actividad pedagógica. Tuvo un accidente y bueno, en este momento hay muchos de esos niños que ya se están recuperando, gracias a Dios. Lastimosamente pues hubo víctimas mortales y oramos también en comunidad, como hermanos sucreños, por las familias que se vieron afectadas en este hecho lamentable en nuestro departamento esta semana. Oramos por cada una de esas familias, encomendamos a cada uno de los niños que han estado pues viviendo esta situación, sus familias también, y agradecidos con Dios también por esas personas que en su momento, en ese instante, lograron pues colocarse al servicio y con mucha disposición también sacar adelante esa difícil situación. Las personas que estuvieron como voluntarias, rescatistas, en fin, todos los que estuvieron también pendientes en ese instante de poder salvaguardar la vida de estos niños que, gracias a Dios, pues tienen recuperación. Y que bueno, situaciones como estas, pues la verdad son tristes, dolorosas, pero también con mucha fe y pidiéndole a Dios la pronta recuperación por todos esos niños. En nuestras oraciones están, y sus familias también, por esa pronta recuperación, con el favor de Dios. Son las 10 de la mañana, 26 minutos. Aquí estamos desde Radio Tiempo, Cincelejo 97.3, en este sábado. Lo disfrutamos al máximo, 12 días de este mes de septiembre, un mes que seguimos disfrutando, un mes que seguimos viviendo al máximo, y un mes para seguir escuchando buena música a través de Radio Tiempo 973. Ya en momentos vamos a tener contacto con la móvil Radio Tiempo. Por lo pronto les voy a presentar la 21ica número 17. En la 21ica número 17 está Calibre 50, una canción que ha tomado pero mucha fuerza en nuestra ciudad. Es casi un himno ya para este fin de año. Se llama Mi Problema. ¿Qué historia y qué letra tiene este sonido de Calibre 50? Está esta semana en la 21ica número 17, y más adelante escucharemos a la barranquillera Aria Vega, la 21ica número 16, con Chévere. Aria Vega, que es una de las invitadas, artistas invitadas por Shakira para estar presente en su gira Las Mujeres Ya No Lloran World Tour en España. Ya ha sido confirmada Shakira, que tiene algo muy especial, un parque temático, haciendo pues un tributo a Gabriel García Márquez, el Macondo Park. Así que Aria Vega es una de las artistas que está confirmada para acompañar a Shak en esta maratónica jornada de conciertos en este espacio, en este ambiente que ha creado Shakira, que no solamente reúne la música, sino la gastronomía, el arte, el talento de muchos latinoamericanos y también españoles. Aquí estamos, son las 20 únicas de Radio Tiempo, todo el tiempo.
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1: Claro que sí, a esta hora tenemos contacto directo con Jaime Gómez, una voz Radio Tiempo que está con la móvil Radio Tiempo y hay buena información. Jaime, ¿en qué lugar de la ciudad anda? Y cuéntenos cuál es toda la información que nos tiene para esta mañana de sábado.
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1: Pues muchas gracias, Jaime, por esa puntual información. Y ya lo sabes, un fin de semana para aprovechar y te vas. Te asesoras bien con el tema de la tecnología y va a estar Jaime recorriendo también la tienda por si de pronto necesitas también tener contacto con la móvil Radio Tiempo. Te voy a presentar dos temas más de 21icas más adelante. También vamos a estar recorriendo Colombia, vamos a estar haciendo contacto con otras estaciones Radio Tiempo del país, el sistema Radio Tiempo que tiene presencia en diferentes ciudades de Colombia, y nos vamos a estar enterando qué pasa por esas ciudades en esta mañana de 21icas. Les voy a presentar dos canciones más. 21ica número 15. Vamos a escuchar a Daddy Yankee, una canción que particularmente me gusta mucho y yo sé que es banda sonora de tu vida. Se llama Sonríele. Daddy Yankee, el Cangri. Este año es uno de los seleccionados artistas para estar en los Grammy Latino como persona del año. Destacada actuación durante más de 30 años tiene Daddy Yankee. Al comienzo de su vida quiso ser pelotero, quiso ser beisbolista. Por ahí una situación en particular le truncó ese sueño, pero terminó convirtiéndose también en una superestrella, pero de la música, Daddy Yankee. Vamos a escuchar más adelante en la 21ica número 14 a Karol G, Carolina Giraldo, con Coleccionando Heridas, un tema que hace espectacularmente al lado de Marco Antonio Solís. Son las 21icas de Radio Tiempo, todo el tiempo.
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2: Un sábado de 21 en Radio Tiempo Sincelejo, un sábado de éxitos, un mes de septiembre también que nos pertenece. Aquí estamos celebrando este mes de amor y amistad con tu Radio Tiempo.
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2: Oye, aprovecho esta mañana para enviar un saludo muy especial de felicitaciones, de feliz cumpleaños a Yacelis Flores López en Las Flores, Morroa, un hermoso lugar ahí en el municipio de Morroa, en los Montes de María. Hoy está de cumpleaños, Yacelis. Para ella, mil bendiciones, lo mejor del mundo y felicitaciones, Radio Tiempo. Para Yacelis Flores López, la mamá de Cairo. Un abrazo también para la mamita, la señora Justi, para toda la familia Flores López. Un abrazo y mil bendiciones, especialmente para Yacelis Flores, hoy la artista de Las Flores, cantante, intérprete, que hoy está de cumpleaños y le deseamos lo mejor del mundo y muchas bendiciones. Antes de irnos con más 21icas y más de la móvil Radio Tiempo, es tiempo de conectar el país con Radio Tiempo y nos vamos hasta la ciudad de Cali.
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3: 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Saludos a todos los oyentes de Radio Tiempo en Sincelejo en los 97.3, aquí en Cali, en la sucursal del cielo en los 89.5. Pasamos un fin de semana inolvidable con la música de Radio Tiempo, con las 21icas de Radio Tiempo y por supuesto con nuestro himno de la semana.
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3: Nuestro himno de la semana es esta canción de Maná con Bendita Tu Luz junto a Juan Luis Guerra. Es una canción no solamente romántica que habla de la alegría de encontrar una persona especial y sentir que desde su llegada a la vida de nosotros fue una verdadera bendición. Canción que además destaca por ser una de las más dedicadas más en este mes de amor y amistad. No solamente transmite amor, sino gratitud y esperanza. Es nuestro himno de la semana, Maná con

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1: La canción más importante en tu Radio Tiempo, Cali 89.5, es para Kany García. Esta canción es A la niña que fui.
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0: con ese número uno yo me despido deseándote un fin de semana de mucha felicidad, de mucha paz, de mucha gratitud. Que no te falte la música de Radio Tiempo todo el tiempo y que tu corazón siempre hoy tenga un motivo para agradecer, un motivo para disfrutar de principio a fin ese presente y por supuesto con nuestra música muchísimo más. Soy David Silva desde Cali. Espero que sigas escuchando Radio Tiempo todo el tiempo y nuestras 20 únicas. Chao.
1: Así conectamos el país con Cali, con Radio Tiempo. David, un fuerte abrazo y a esta hora también hacemos contacto con la móvil Radio Tiempo.
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1: Gran información a esta hora con Jaime Gómez, una voz Radio Tiempo que está recorriendo la tienda y también esta oferta o estas promociones para que ustedes aprovechen con sentidos en este sábado de 20 únicas con la móvil Radio Tiempo. Les voy a presentar dos temas más antes de irnos de compras también. 20 única número 13 que llega a Grupo Firme, el beneficio de la duda. 20 única número 12 hoy en esta fecha 12 de septiembre con Juanes, una canción espectacular de su última producción, Juan Esteban. Se llama Gato. 20 única número 12, 20 única número 13 en las 20 únicas de Radio Tiempo. Sin celejo todo el tiempo.
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0: final de esta franja musical en 21icas, primera hora de éxitos, nos vamos a comerciales y de compras a esta hora con las mejores marcas y recomendados en Radio Tiempo.
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3: Bien, estamos de regreso con 20 únicas. Mañana de sábado nos pertenece. Aprovecho esta mañana para enviar un saludo a todas las amas de casa que están ahí conectadas con Radio Tiempo, siempre fieles oyentes, nuestras consentidas y amorosas. Y también celebrando este mes de amor y amistad, las amas de casa con Radio Tiempo. Usted que a esta hora va en su auto, un abrazo, gracias por escucharnos. Hay muchos que nos sintonizan también en su negocio, en su trabajo, en la oficina, y algunos que están a esta hora laborando activos en este sábado. Con 20 únicas de Radio Tiempo sin Celejo. Después de las 5 de la tarde, los voy a estar acompañando en el Super Mix. Este fin de semana que nos pertenece con las mezclas de DJ Xavier. La variedad, lo que es tendencia, mejor dicho, de todo un poquito. Así la pasamos de bueno, parchados y haciendo buenos planes en compañía también de Radio Tiempo un fin de semana. Dos canciones más en 20 únicas. Se viene la 20 única número 11 con Enanitos Verde. Amigos, es un himno rotundo que siempre estará presente en un mes como este, una canción también que se ha convertido en estos últimos tiempos en banda sonora de esas amistades muy sinceras y muy buenas, de esas amistades que llegan a ser parte de tu vida con consejos, con acompañamiento, tal vez por ahí pues con situaciones donde tal vez encuentras esa mano amiga, pues ahí están precisamente los amigos. Enanitos Verdes, 20 única número 11 con este himno para seguir celebrando septiembre, mes de amor y amistad, amigos. Y más adelante, en la 20 única número 10, escucharemos a Carlos Vives, una canción que muy seguramente ya usted dedicó, un éxito que se canta a todo pulmón, especialmente también en este mes de septiembre. Te dedico. ¿Qué canción está? Vamos a estar también haciendo conexión con otra ciudad de Colombia y seguimos durante esta hora con la móvil Radio Tiempo. Jaime Gómez, toda la información en esta mañana de 20 únicas. Así se disfrutan los sábados en Sincelejo con Radio Tiempo en 20 únicas.
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2: Esta semana, con relación a Carlos Vives, se dio a conocer un comunicado de prensa a través del tour de El Samario y la provincia, que se llama Tour al Sol 2026. El hecho de aplazar algunas fechas que estaban previstas para este 2026, ciudades como Bucaramanga, Medellín, Pereira y Cali fueron los lugares donde se aplazaron, donde se reprogramaron presentaciones de Carlos Vives con su gira Tour al Sol. Obviamente, pues, ciudades que fueron impactadas también por el tema de los terremotos el pasado 10 de agosto en nuestro país. Son ciudades que siguen o que fueron reprogramadas para el 2027. En Bogotá, pues, siguen fijas las fechas 25, 26 y 27 en la capital de Colombia en este mes de septiembre. Fueron las palabras o las declaraciones a través de un comunicado de prensa oficial de Carlos Vives y la provincia, que están de gira con Tour al Sol. Antes de avanzar con más del conteo de 20 únicas en este sábado y de continuar con la información con Jaime Gómez y la móvil Radio Tiempo, les voy a presentar a Caro Prada. Sí, es tiempo de conectar al país y nos vamos hasta Medellín a esta hora en 20 únicas.
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3: Cincelejo, un abrazo grande, lleno de buena vibra. Saludo con mucho cariño a mis compañeros de los 97.3. Que esa jornada venga acompañada de momentos bonitos, grandes oportunidades y mucha música para disfrutar. Soy Caro Prada desde Medellín y aquí te presento el artista de la semana.
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3: El artista de la semana tenía que ser Camilo y es que está de regreso con su nuevo álbum
4: Para Cuando Sean Mayores,
3: lanzado el 9 de septiembre del 2026. Y es que desde que lo conocimos de pequeño en un reality, ganó nuestros corazones. Desde ahí nos ha cautivado con sus canciones, pasando por éxitos como Tu Favorito o Vida de Rico. Su nuevo álbum incluye 13 canciones impregnadas de reflexiones sobre la paternidad, el paso del tiempo y la herencia emocional.
4: ¿Pero a quién va dedicado?
3: A sus hijas Índigo y Amaranta, inspirándose profundamente en sus dos grandes amores.
4: De hecho, las niñas tienen participación vocal
3: en este disco y al final de La Campana se escucha la voz de Índigo.
5: Estoy preocupada porque estoy curiosa de ver qué te pasa a ti cuando estás como todo el día así como triste.
3: Una producción especial, ya que le dedicó más tiempo que nunca por su significado. El álbum cuenta con la colaboración de su esposa Evaluna Montaner en el tema La Medalla, lo que hace que este proyecto sea más íntimo y familiar.
6: Cada una de estas canciones es mi representación, digamos, mi sueño de 12 historias que le cuento a mis hijas y que son parte de su imaginario. Me las estoy cantando a mí y se las estoy cantando a todos los que hemos sentido que queremos volver a ser niños y volver a ver el mundo como cuando lo veíamos por primera vez.
3: Canciones como Los Cuentos, El Titiritero, La Nieve, Chiquita, La Medalla, entre otras, hacen parte de esas canciones que yo sé que las cantaremos a todo pulmón.
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3: Camilo ya está en gira con el Para Cuando Sean Mayores Tour, con fechas confirmadas en Bogotá, Argentina, Perú, Ecuador y Estados Unidos. Un álbum auténtico, íntimo y hecho con el corazón.
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3: Ahora te presento una canción recomendada, obviamente, del nuevo álbum de nuestro artista de la semana y se llama El Árbol. Primer sencillo de Para Cuando Sean Mayores, una canción que nos invita a vivir el presente, disfrutarlo y no dejarlo ir por estar pensando en cosas futuras.
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0: De esa manera me despido enviándote un abrazo enorme, lleno de esperanza, cariño y buena energía. Sigamos caminando juntos, acompañándonos y creyendo que siempre vienen cosas bonitas. Soy Caro Prada y recuerda seguir soñando, sobre todo
1: seguir creyendo.
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3: Muchas gracias a Caro Prada en Medellín por esa información en esta mañana a través del sistema Radio Tiempo. Un abrazo para toda la colonia paisa que vive acá en Sincelejo, en el departamento de Sucre, y que está conectada siempre con Radio Tiempo 973. Momento de avanzar con más del conteo en este sábado 21, número 9. Aitana, española, conquistó el corazón de los sincelejanos con su música y talento. Esta canción, 6 de febrero, se dice que en su momento fue dedicada a Sebastián Yatra. Analicen bien la letra porque ellos tuvieron un pequeño romance y parece ser que en España dicen que temas como este fueron dedicados a Sebastián Yatra. Ustedes sacarán conclusiones. Más bien, encantadora chica, ¿no? Estuvo también celebrando el triunfo de su selección española como campeona de la pasada Copa del Mundo 2026 de fútbol. Estuvo cantando a todo pulmón Superestrella, que es un hit que sigue siendo de los más importantes en aquel país europeo. 21, número 9, 6 de febrero para Aitana. Y en la 21, número 8, escucharemos a la banda colombiana Morat con ese espectacular cover que hicieron de Marco Antonio Solís, de los Bukis, Tu Cárcel, un tema que pasó por número 1 durante semanas consecutivas. Así seguimos esta ruta de 21 en este sábado que nos pertenece, escuchando Radio Tiempo, todo el tiempo.
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0: Cárcel, canción que hacen los Morad, un cover muy respetuoso y también salió muy bacano, ¿eh? Este cover, un homenaje a los Bukis de Marco Antonio Solís en 21icas a esta hora de la mañana, solo aquí en tu Radio Tiempo.
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0: 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Gracias, Jaime, que sigue recorriendo la tienda y en minutos nos va a traer más información. Yo les presento dos temas más de 21icas, un sábado que nos pertenece, un mes de septiembre que lo celebramos con los más consentidos y amorosos oyentes de Sincelejo, los oyentes Radio Tiempo.
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0: 21ica número 7, Diego Torres, Color Esperanza. Qué himno este también, que nos convoca a estar unidos. Sí, en hermandad. Así estamos los colombianos en momentos difíciles y duros. Así estamos los sucreños también, unidos y con mucha fuerza, resiliencia. Color Esperanza, 21ica número 7. Más adelante estaremos escuchando a Laura Pausini, que es de mis canciones favoritas. Bueno, todo el álbum me gusta, pero esta es de mis versiones favoritas de esta nueva producción de la italiana Mariposa Technicolor, de Laura Pausini, un homenaje que he hecho a Fito Páez, a Rodolfo Páez, ese también rockero argentino que hace parte de este tributo de su álbum Yo Canto 2. 21icas en Radio Tiempo, todo el tiempo.
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1: Y estamos al aire con las 21 de tu Radio Tiempo Sincelejo. Un abrazo fuerte para todos los municipios del departamento de Sucre que están conectados con Radio Tiempo en las diferentes subregiones. 5 subregiones. Eso nos ha regalado Dios en este lindo departamento para compartir, para disfrutar de la variedad, del clima, de la gastronomía, de la calidad de la gente, de los talentos. Esto es Sucre. Y a esta hora de la mañana, pues para todo el territorio, un abrazo de oso y mil bendiciones. Gracias por escuchar Radio Tiempo todo el tiempo. También para los que están llegando este fin de semana, que aprovechan para visitarnos y disfrutar de este cálido departamento y hermoso lugar en nuestra región Caribe. Les presento 2 canciones más. Ya en minutos regresaremos con Jaime Gómez, que nos trae más información ya al final de la edición de 21icas en este sábado desde la tienda, con promociones y ofertas importantes para nuestros oyentes. 21ica número 5, ya entramos en la recta final de este conteo. Vamos a escuchar a Fonseca con Juan. Es una espectacular canción que no solamente se baila, también se dedica y que se canta a todo pulmón. Antes que el tiempo se vaya. 21ica número 4, Karim León. Desde que te tengo, qué historia esta. ¿Ya la dedicaste? Pues es momento de que lo hagas. Un éxito que se canta a todo pulmón y que también celebra este mes de amor y amistad con Karim León. Desde que te tengo. Una historia muy bonita para este mes de amor y amistad con Radio Tiempo todo el tiempo.
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1: Jaime, muchas gracias por esa completa información y la verdad yo sé que los oyentes se van de una Al Costo Hiper Ahorro Siempre para poder vivir al máximo estas grandes promociones en diferentes secciones de la tienda. Te voy a presentar ya en esta recta final el top 3 de 20 únicas en este sábado con Radio Tiempo. 20 única número 3, donde quiera que estés. Sandy Cruz, una canción que dedicó a su fallecido padre, una bonita historia y sé que en Sincelejo ha gustado mucho, tanto así que algunos oyentes o quizás la mayoría se sientan identificados con este tema o este tipo de historias. Bien bonita esta canción. Más adelante, 21ica número 2, nuevamente España presente con Aitana, superestrella. 21ica de Radio Tiempo, todo el tiempo.
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0: superestrella de Aitana desde España. Conquistó el corazón de los cincelejanos esta chica. 21ica número 2 esta semana y es momento de escuchar la 21ica más importante desde Radio Tiempo Sincelejo 973, la emisora que consiente y enamora a la ciudad. Y es momento, les decía, de escuchar la número 1.
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0: Cani García, a la niña que fui, qué canción, qué historia, sigue imparable en lo más alto de 21icas. 21ica número 1 en Radio Tiempo, Sincelejo, todo el tiempo.

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0: de esos buenos momentos que la música nos hace pasar, y los recuerdos siempre van a estar en un éxito Radio Tiempo. Mi Soledad y yo, Alejandro Sanz, Mediodía, nos pertenece también ya a esta hora de almuerzo. Supongo que ahí en casa, un restaurante o en su negocio, donde esté, ¿no? Disfrutando de un merecido almuerzo. Menú, ¿qué podemos tener por ahí? Un menú, un almuerzo sabanero, sincelejano, sucreño, bote de queso tal vez, una mojarra frita, un boca chico por ahí en viuda, una viuda de carne salada, arroz con coco, patacones, una tajadita por ahí de aguacate, podría ser una limonada, deliciosa limonada, una agüita de coco. ¿Qué más? Sancochito, gallina, trifásico, mejor dicho, es que estamos surtidos y nutridos ahí de la gastronomía sincelejana y sucreña. Oiga, un saludito para la gente de Taller Erazo, conectados con Radio Tiempo, un abrazo para toda ahí la comitiva de Taller Erazo que siempre están escuchando Radio Tiempo. Un abracito para el Padre Ave, ahí conectado también con Radio Tiempo. 12:11, mediodía, Rafa Álvarez con ustedes a esta hora, dándole play a la buena música también en Radio Tiempo, ya en esta parte del día sábado que nos pertenece. Caluroso sábado, ¿no? Esta hora está calorcito alto, la temperatura alta, pero bueno, aquí estamos también acompañándoles con buena música al mediodía de Radio Tiempo.
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3: Hey, hola, ¿qué tal, Cincelejo? Ya estamos por acá preparados para disfrutar el mejor fin de semana. El Super Mix. La pasamos Super Mix con Radio Tiempo. Estamos aquí en este fin de semana que nos pertenece. Prepárate las mejores mezclas por cuenta de DJ Xavier. La variedad, lo mejor del género urbano, el movimiento en el Super Mix. 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Ya está aquí para todos ustedes. Y se lejó, se paraliza con el Super Mix.
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3: Así va el sábado por la tarde con el Super Mix. ¿Dónde está? ¿Dónde te encuentras a esta hora? Disfrutando al máximo con el Super Mix. 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
3: Todo el tiempo. Soy Rafa Álvarez, una voz Radio Tiempo. El fin de semana nos pertenece. Aquí estamos con el Super Mix.
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2: Así va este sábado, fin de semana que nos pertenece en Sincelejo con Radio Tiempo, el Super Mix. 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Hasta el amanecer, Super Mix, con la emisora que lo puede hacer en Sincelejo, tu Radio Tiempo, todo el tiempo. Fin de semana, ¿por dónde andas? Disfrutando del Super Mix, las mejores mezclas de DJ Xavier. Variedad, la que quieras, mucho movimiento, es el Super Mix.
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1: Y es que la estamos pasando Super Mix con Radio Tiempo. Oiga, qué fin de semana el que disfrutamos en Sincelejo, ¿verdad? 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
1: Qué bacano este fin de semana, ¿eh? DJ Xavier, como para variar, tocando buena música, las mezclas, lo mejor, lo que está más pegado, lo que es tendencia en la música. Y la fiesta del fin de semana es en el Super Mix de Radio Tiempo. Aquí en Sincelejo se paraliza la ciudad. 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
1: Conéctate con tu Radio Tiempo, Super Mix. Sincelejo, en cada rincón, en cada calle, en cada hogar. Tú vas en tu auto a esta hora disfrutando el Super Mix todo el tiempo.
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2: Definitivamente el fin de semana tiene nombre propio, Sincelejo. 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Qué buena vibra a esta hora, la mejor energía para movernos en el Super Mix de Radio Tiempo. Variedad, mezclas, género urbano. Nos vamos de amanecida solamente con Radio Tiempo y el Super Mix, que es una presentación de aguardiente antioqueño 24 grados. 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
2: La estamos pasando Super Mix todo el tiempo.
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0: Cincelejo en modo Supermix a esta hora. Qué fin de semana el que estamos disfrutando en la ciudad, ¿sí o no? Por cuenta de Radio Tiempo 97.3, las tandas que está tirando DJ Javier, muy bacanas. Nos vamos hasta la madrugada del domingo. 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
0: Donde estés, donde te encuentres, disfrutando al máximo el Super Mix en esta temporada que nos pertenece. Mucha variedad, qué movimiento el que tenemos. Arriba, arriba, arriba, Cincelejo. Estamos en modo Super Mix. 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
0: Así vamos, en Radio Tiempo, modo Super Mix.
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0: que ¿cómo le estamos pasando? Pues le estamos pasando Super Mix por cuenta de Radio Tiempo 97.3. Así son los fines de semana en nuestra ciudad, con mucho movimiento.
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